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1: Son las 18 horas con 15 minutos.

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Son las 18 horas con 47 minutos. 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
2: Hola, soy Kile Castillo. Esta es la información relevante de lo que está ocurriendo en Guatemala y el mundo.
3: Le saluda Alexis Ponce. Alta virus en Guatemala. El Ministerio de Salud confirmó que el país no registra casos de hantavirus desde hace 10 años. La aclaración surge tras descartarse el contagio de un guatemalteco en un crucero internacional. Las autoridades instan a mantener la higiene en alimentos y el control de roedores principales transmisores.
2: Decomiso en Petén. Agentes antinarcóticos de la Policía Nacional Civil erradicaron más de 59,000 plantas de marihuana en una zona montañosa en Las Cruces, Petén. El cargamento fue valorado en casi 30 millones de quetzales. El operativo forma parte de las estrategias para desarticular plantaciones en áreas de difícil acceso del norte del país.
3: Tensiones entre Estados Unidos y México. El Departamento de Estado de los Estados Unidos inició una revisión de los 53 consulados mexicanos en su territorio, lo que podría derivar en cierres diplomáticos. La medida ocurre en un momento de alta tensión por señalamientos de vínculos con el narcotráfico y la muerte de ciudadanos estadounidenses en México. Armas ilegales en Izabal. La Policía Nacional Civil localizó 28 armas de fuego, incluidos 26 rifles ocultos en un contenedor de encomiendas procedente de Estados Unidos. El hallazgo ocurrió en el puerto Santo Tomás de Castilla, Izabal. El armamento ilegal tenía como destino final el departamento de Huehuetenango.
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Son las 7:45. 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

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Son las 8:45. 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

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Son las 9:47. 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

0: 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Son las 10:47.
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Son las 11:46. 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

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Son las 12:45. 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

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Son las 13 horas con 47 minutos. 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
1: Son las 14:48.
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Son las 15 horas con 47 minutos. 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
2: Son las 16:45.
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Son las 17 horas con 48 minutos. 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